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a llegar. Pero en el año 2017, la música de baile llegó a su fin. La tendencia entonces de moda llamada reggaetón cada vez sonaba más lento. Cada vez sonaba más despacito. Hasta que finalmente se paró. Y la música de baile dejó de ser de baile para siempre. Ante este problema mundial, los jefes de Estado de todos los países llamaron a todos los DJs y productores nacidos entre 1978 y 1988 para recuperar las sesiones perdidas y los sonidos míticos que marcaron la juventud de 10 generaciones. Buenas tardes. Bienvenidos al pasado. Bienvenidos a los noventas. En cabina, desde RM Radio, Rubén con R de Remember.

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1: Y en ese momento, Mau y Ricky. Ricky Mau.

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nuestro país pendiente del eclipse solar. Atención, Latinoamérica, os tenemos que contar que esta semana tenemos el eclipse solar más importante del siglo aquí en España.

0: 10.
1: Me quedan solamente dos semanitas y ya me pillo vacaciones, que tengo muchísimas ganas. Pero también te cuento que la semana que viene estaré en el Café Mambo haciendo el programa con Roger Sánchez.

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0: Fin de semana para soñar. Ha comenzado ya el mes de agosto. Primer weekend está aquí. Nuevo

0: 8.
1: Es un buen momento ahora mismo en el puesto número 8 para reclamar identidad, porque la tiene y es única. Axwell tiene un nuevo single y hoy te voy a presentar lo último de Los Swedish House Mafia, Whatever Chance You Want.

0: Hoy los invitados de Next Level son Agents of Time, que están reventando el verano 2026 con temas como You and Me. Hoy nuestros invitados
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De verdad, estoy muy feliz de que le esté yendo tan bien y es la pasión que le pone. La semana que viene será nuestro invitado, Roger Sánchez. Quiero hablar de su nuevo álbum con importantes colaboraciones. El creador de este tema infinito, legendario, auténtica leyenda, Another Chance, Roger Sánchez. Y quiero hablar también de esa energía que se deja cada fin de semana en la Flower Power en Pachá. El sábado que viene, el fin de semana que viene, Roger Sánchez, aquí en Next Level.

Rojo. El tema se llama Way Out. Me lo ha pasado mi colega, el Reverendo. Oye, qué bien lo he pasado estos días. He estado en mi primera toma de contacto.

0: 7.
1: Aquí en Next Level, cada fin de semana a través de la radio, el apocalipsis de los sonidos. Uguel, David Guetta, Shine.

0: entrevista con Uvel, chequéala en mi Instagram.
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0: Pues sí, efectivamente, estuvimos con él, estuvimos con Uvel. Qué buen trato, de verdad, un abrazo enorme. La entrevista está arrasando en mi Instagram. Ahí tienes a Uvel hablando en perfecto español. Yo hablando en un inglés, pues el mío, ¿no? Un poquito patatero, pero nos entendemos perfectamente. Así que ahí la puedes chequear. Este es el Breaking Track de la semana de Christian Baca, Rock Your Body, con el equipo de Hardwell de

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2: El Celebrity on the Dance Floor es este tema perfecto para hablarte de lo que ocurrirá la semana que viene en Next Level para cerrar la temporada quinta. Volveremos en septiembre, volveremos con la temporada, sexta temporada ya, o sea, sexta temporada, increíble. Y lo que estamos consiguiendo juntos tú y yo, ¿verdad? Aquí en la radio lo estamos revolucionando todo. La semana que viene estaré

casa este verano. De verdad, estoy muy feliz con tenerle, porque es uno de mis ídolos, lo sabes ya, creo, ¿verdad? Después de tanto tiempo. Aquí el Celebration de Dancefloor para explicarte la maravilla que será el programa de la semana.

0: Maxwell y también Sebastián Ingrosso haciendo a esto el nuevo temazo de Swedish House Mafia, Happiness is so good. El Power Play de la semana en Next Level. Vamos con la entrevista que hice en Tomorrowland a uno de mis proyectos favoritos ahora mismo dentro del sonido melódico, Agents of Time. Agents of Time, bienvenidos a Next Level, bienvenidos a Tomorrowland. Es un placer inmenso teneros en el programa. Estamos apoyando mucho vuestra música.
1: Gracias, gracias. Es un placer estar acá en Tomorrowland porque es especial. Y
2: hablar con Next Level Radio. Estamos pronto para esta entrevista que va a ser la más top de Tomorrowland.
1: Para mí la más complicada porque entiendo bien español, pero...
0: Oye, tenéis dos sets en Tomorrowland este año, uno en The Library este fin de semana, la semana que viene en Main Stage. Contadme un poco cuál es la diferencia entre ambos sets.
1: Nunca hemos probado Library, es la primera vez que vamos a pinchar hoy al Library, pero Main Stage es increíble porque tiene toda la gente que está de fiesta, es un lugar súper grande. Y l'altro anno toccamo con la Freedom Stage, è una vibe completamente differente. E poi credo che è lo stesso per la Library, che è un pochito piccolo che il Main Stage, perché è una, come si dice, una montagna, una montagna, tiene in frente una. Y es pequeñita, un poco más pequeña que el Parot. Tiene 20.000 personas enfrente.
0: Está bien. Sí. Oye, ¿habéis tenido oportunidad de ver Consciencia, esa obra de arte, el nuevo escenario de Tomorrowland? ¿Qué os parece?
2: Sí, está súper guapo porque está hecho todo de pinto a mano. En mano estaba leyendo, es el stage más alto de Europa. Son 140 metros de altitud. Estuve estudiando todo el día sobre eso, para eso. No, pero estamos muy felices y va a ser dos weekends espectaculares.
0: Qué bueno. Hablemos de música. You and Me, ¿cómo habéis hecho esa joya? ¿Qué canción? Para mí es una de las mejores canciones del verano. Me encantaría saber cómo surge esa colaboración con Son of Son. Bueno, es alucinante. Estoy muy apoyando mucho esa canción. Me encanta.
1: Gracias. En principio la idea era que tener un track completamente diferente que vayas a escuchar ahora en radio, vayas a escuchar en el club, un track que te va a poner mucha felicidad, ¿no? Nosotros lo llamamos como uno de los últimos tracks que vas a poner en el set, la gente se va a enfadar todo. La colaboración con Jonas y con Son of Son fue una colaboración simple, tan simple, porque Son pasó nosotros unas stems de un short, empezamos a trabajar y después desde
2: un par de días
1: el track estaba listo, entonces lo vamos a poner también hoy.
0: Oye, pero antes de eso está Oblivion, que es otra obra maestra, para mí otro temazo. Han sido los dos vitales de la semana en mi programa, que es la etiqueta que damos a los grandes temas. Me gustaría saber, ¿de dónde sale este momento de tanto brillo, tanta inspiración para vosotros?
2: Estuvimos trabajando en estudio un montón. Por eso, después de Tomorrowland, vamos a parar un poquito, porque también las últimas dos semanas tenemos como 20 nuevos tracks que hemos hecho y lo vamos a probar claramente este dos fines de semana. Lo vamos a traer en Sudamérica en agosto y estamos con mucha creatividad. Y también creo que es la situación ahora es para la música es un momento de transición, no se entiende lo que la gente gusta, no le gusta. Por eso, de nuestro lado, de nuestra manera, estamos haciendo lo que nos gusta. Uh-huh. Y después, si la gente gusta, está bien, si no, estamos felices.
1: Y por esto, Oblivion fue un track completamente diferente con un sonido de Agents of Time, más tranquilo, más del radio, ¿sí? Y después, You and Me, que es más club, housey. Y ahora tenemos un otro nuevo, super nuevo, que vamos a poner hoy por la primera vez, que es para mí es fuerte, super fuerte.
0: Oye, Time Machine es vuestro sello, pero también es vuestro show inmersivo. Me gustaría saber que me expliquéis un poco exactamente qué es Time Machine, dónde queréis llevar a la gente con Time Machine.
2: Sí, Time Machine es un proyecto que nos hemos creado ya hace 3 años y desde 2 años estamos empezando a hacer fiesta en todo el mundo, la mayoría en Sudamérica, porque tenemos mucha gente que les gusta el nuestro concepto y la nuestra idea. La idea detrás de Time Machine es que los Ages of Time son los jefes, los capitanos de esta máquina del tiempo que viaja nel mondo traendo su proprio sonido e che te deja viajar con questa macchina. So, cada paese che dove vamos a fare la fiesta, tutta questa gente va a entrare in questa macchina del tempo e vas a hacer un trip con nosotros, un viaje de música, de visual, immersivo a 360 grado para disfrutar la noche in una maniera diferente. Perché credo che nosotros creemos mucho en el arte, que el arte tiene que ser es en todo, en el visual, en lo que mira, en lights, en la música, no es solo la música, y por eso creemos, tenemos un team grande que nos ayuda, porque solo no se puede hacer todo esto, y tenemos que decir gracias a ellos también que nos apoyan y nos ayudan a disfrutar la nuestra idea y nuestro proyecto.
0: Oye, para terminar, ¿qué me podéis avanzar sobre nuevos proyectos, nuevas colaboraciones? Habéis dicho que hay algo nuevo que vais a poner hoy. ¿Qué nos podéis contar a los oyentes?
2: Estamos trabajando sobre el álbum, ya son 3 años que trabajamos, pero como hemos dicho ya en nuestra entrevista, el problema es que cuando tú vas a poner afuera un álbum, después es de toda la gente. Y nosotros también ahora necesitamos que está con nosotros un poquito más, pero vamos a ver entre el final de año si vamos a hacer algo.
1: Sí, estamos hablando para, intentamos de hablar para una colaboración, pero no está nunca confirmado y ahora estamos trabajando solo a original tracks.
0: Okay. Pues muchísimas gracias, enhorabuena, felicidades por este gran momento de forma para Agents of Time y os deseo lo mejor en el set de esta tarde y también en el de la semana que viene. Os voy a estar viendo y bailando en primera fila.
2: Muchas gracias.
1: Gracias, chao chicos.
2: Chao.
0: De verdad que simpáticos. Que

0: Estamos hablando de la canción que te dijimos que iba a ser la canción del verano. Hace muchos 100 meses, hace mucho tiempo, lo sabes perfectamente, y que se ha cumplido. Talk to You de Another.
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0: 2.
1: Es un misterio precioso. Suena 3 segundos de una canción y algo de repente se activa. Se activa como un resorte en tu coco. No sabes por qué es con esa melodía y no con otra. ¿Por qué ese momento y no otro? La piel se eriza, el tiempo como que se detiene. Nadie nunca me lo ha sabido explicar y espero que no lo haga jamás.

0: como una máquina del tiempo. Te devuelve esa típica canción que amas, te devuelve a una noche infinita. Te conecta con aquel gran abrazo, con un verano que creías olvidado. Cierras los ojos y ahí está nuevamente, íntegramente, aquel verano del 2026, intacto, brillante, todo tuyo. La música no se guarda en los dispositivos, se guarda en el alma y esta va directa ahí. Me encanta Camel Fat, so good. El puesto número 2 de Next Level.
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0: Es Vital de la Semana, el clásico de Punjabi MC y Mundian Tubaque en el remix brutal de Darío Núñez y Juani Bravo. Una versión con mucho tribaleo, muy activa.

0: Sánchez. El residente de la Flower Power de Pachá este verano que le ha dado una energía descomunal. Estamos muy felices de tenerle como invitado. Más será el último programa de la temporada quinta. Volveremos en septiembre. En el 5 está Calvin Harris con Jay-Z, Satisfy. El 4 es para B. Jones, que sigue recuperándose, Children. La canción del verano, indiscutiblemente, Another Doll to You, se mantiene en el 3. El 2, uno de mis temas favoritos, Camel Fat, Dios Gigante, So Good.
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0: Es un tema perfecto para desearte felices vacaciones y las estás celebrando en este mes de agosto. Heaven on Your Mind de Kygo. ¡Feliz fin de semana!

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me estoy guisando la cena en la cocina, o si me estoy fumando unos puritos en la playa, o si me estoy haciendo frente al espejo la raya, oigo que sale desde dentro de mí una musiquilla que suena tal que así. 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

iba a llegar. Pero en el año 2017, la música de baile llegó a su fin. La tendencia entonces de moda llamada reggaetón cada vez sonaba más lento. Cada vez sonaba más despacito. Hasta que finalmente se paró. Y la música de baile dejó de ser de baile para siempre. Ante este problema mundial, los jefes de Estado de todos los países llamaron a todos los DJs y productores nacidos entre 1978 y 1988 para recuperar las sesiones perdidas y los sonidos míticos que marcaron la juventud de 10 generaciones. Buenas tardes. Bienvenidos al pasado. Bienvenidos a los noventas. En cabina, desde RM Radio, Rubén con R de Remember. 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